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Gloria a Jesús. Qué bendición, mis amados, poderle dar la bienvenida a usted en esta hora 11:03. Les saludamos a todos ustedes que están en la fiel sintonía de su programa radial Cristo la Respuesta. Su hermano y amigo Óscar Arnulfo Gómez les saluda en esta hermosa mañana. ¿Qué tal? ¿Cómo amaneció? ¿Qué día más hermoso el que Dios nos ha dado en esta oportunidad? Pues estamos, hermanos, ¿verdad? Julio 4, donde la nación americana celebra, ¿verdad?, la independencia de la Gran Bretaña en el año 1776. Pero nosotros, hermanos, estamos más que agradecidos con el Señor por la bendición que Él nos concede, poder adorarle, poderle bendecir, poderle decir gracias, Señor, por todas tus bendiciones, por otro día más que tú nos has regalado, un día más que Él nos ha dado vida. Y por eso es que nosotros estamos más que agradecidos con Dios, porque Él ha sido bueno con cada uno de nosotros. ¿Qué tal? ¿Cómo está usted? ¿Cómo, verdad, amaneció? Quizás algunos levantándose, otros ahí haciendo limpieza, otros tomándose café, chocolate, leche, avena, lo que sea. También, ¿verdad?, algunos platanitos ahí, pero buen provecho. A todos ustedes les bendecimos, les deseamos muchas bendiciones de parte de Dios, reconociendo el favor de Dios, que si no fuera por la misericordia de Él, nosotros, mis amados, no estuviéramos, ¿verdad?, respirando este aire, este oxígeno gratuito que Él nos ha regalado. Y por eso es que nosotros le bendecimos, por eso es que nosotros le exaltamos, porque a pesar de todas las cosas que pasan, ¿verdad?, alrededor de nosotros, Él siempre nos mantiene sano y salvo. Él siempre nos da ese cuidado, ya que la palabra del Señor dice que Él nos cuida como la niña de sus ojos. Y qué maravilloso es saber de que tenemos a Cristo, quien nos protege de todo mal. Y por eso es que usted y yo estamos agradecidos con el Señor. Recuerden el número a marcar: 516-623-1240.

Gloria a Jesús, qué maravilloso, mis amados, deleitarnos con las alabanzas. Y no hay mejor que adorar a ese Dios Todopoderoso. Como decíamos, hermanos, de verdad al principio, esta nación norteamericana está celebrando su independencia, 250 años, ¿verdad? Donde Norteamérica se independizó del Imperio Británico. Y verdad lo hizo en el año 1776. No venimos a hablar de política, no venimos a hablar, verdad, de lo que es, sino lo que quiero reducir es sacar cómo fue que se fundaron, verdad, las creencias. Y todos conocemos, hermanos, verdad, que la Declaración de Independencia de los Estados Unidos fue firmada por Thomas Jefferson, y verdad, el presidente actual de ese entonces era George Washington, y ellos, hermanos, verdad, bajo verdad, sabiduría de Dios, podemos decir, constituyeron, verdad, los mandamientos, los amendments, como se le conocen, y en el primero, verdad, se habla acerca de la libre de religión. Y lo que yo quiero enfocarme en esta hermosa mañana es cómo es que esta nación empezó a conducirse bajo ese temor de Dios. No fue fundada bajo el temor de Dios, que quede, verdad, eso claro, sino que ellos, hermanos, verdad, a pesar de que sí conocían a Dios, ellos se hicieron, verdad, bajo los principios racionales, verdad, de lo que es la religión. Los padres, verdad, fundadores, como decía, ellos sabían que lo que era Thomas Jefferson, Benjamin Franklin y George Washington, ellos no eran cristianos fundamentalistas. Muchos de ellos eran deístas o teístas, que quiere decir esto, que creían en un Dios creador o en la divinidad providencia, pero rechazaban las dogmas, ¿verdad? Son las dogmas, aquellas prácticas que cada iglesia ha adoptado con los años, ¿verdad? Y todos sabemos, ellos, ¿verdad?, rechazaban esas dogmas religiosas tradicionales y la idea de un Dios, ¿verdad?, que infundía temor. Pero sí ellos sabían que estimaban que la religión era útil para fomentar la moral ciudadana, pero defendían que la fe debía pertenecer exclusivamente al ámbito privado. En otras palabras, ellos la religión la tomaban como algo para que ellos pudieran mantener la moral de la ciudadanía, de la ciudad, pero ellos no podían implementar que la fe debía de ser algo, verdad, oficial. Pero lo que yo quiero, hermanos, entender es que hay unas frases que salen aún, verdad, en las monedas, aún sale también en lo que es el ¿cómo se le quiero decir en español? Se me ha olvidado, pero en inglés, Pledge of Allegiance. Cuando uno, verdad, empieza a decir lo que es la bandera. Pero, verdad, lo que yo quiero sacar en esta hermosa mañana es, ¿de dónde viene aquella frase que dice, In God we trust? En Dios confiamos. ¿Verdad? Todos sabemos, hermanos, verdad, algunos saben, otros no. Apareció por primera vez en algunas monedas durante la Guerra Civil. Esto fue en el año 1864, pero no se convirtió en el lema oficial del país hasta 1956, en plena Guerra Fría. Ahora, está la otra frase que dice, One nation under God, una nación bajo Dios. Esta frase
se añadió al juramento a la bandera. Ahí está. La oración, ¿verdad?, a la bandera en el año 1954 por el presidente Dwight Eisenhower. Se hizo para diferenciar, ¿verdad? Aquí pongamos atención, ¿por qué se hizo esto? ¿Por qué se puso, ¿verdad?, una nación bajo Dios? Fue el presidente en 1954, ¿verdad?, Dwight Eisenhower hizo esto para diferenciar ideológicamente a los Estados Unidos del ateísmo oficial de la nación soviética comunista. En otras palabras, la Unión Soviética eran ateos, no creían en Dios. Entonces él, para diferenciarlo de esta nación, él le puso una nación bajo Dios. Ahora, ¿verdad?, todas estas frases, hermanos, se añadieron formalmente a mediados del siglo XX, durante, como les dije, durante la Guerra Fría, para combatir el comunismo y el ateísmo de la nación soviética. Ahora, nosotros, hermanos, sabemos que en las escuelas, ¿verdad?, se oraba, se leía la Biblia, pero, ¿verdad?, todo esto, hermanos, fue, ¿verdad?, surgiendo diferentes razones, ¿verdad?, el por qué todos hoy, ¿verdad?, ellos empezaron a dejar. Hoy en día las escuelas, ¿verdad?, públicas de Estados Unidos no son zonas libres de religión. La fe está permitida siempre que provenga de la iniciativa privada voluntaria del estudiante. En otras palabras, ahora, en los siglos, hermanos, 17, donde se permitía que las personas, los estudiantes, pudieran leer, pudieran, ¿verdad?, orar en las escuelas, ¿verdad?, todos ellos, fue para que supieran. Ellos fueron, ¿verdad?, todo esto, hermanos, en los siglos 16, 1600, hasta mediados del siglo 20, ¿verdad?, toda esta nación era una nación colonial, que las primeras escuelas públicas fueron fundadas por los puritanos, precisamente para que los niños aprendieran a leer la Biblia. Entonces, ¿verdad?, por esa razón es que se leía la Biblia, porque los puritanos, los primeros cristianos, ¿verdad?, que llegaron ahí a Massachusetts, recuérdense que, ¿verdad?, cuando vino Cristóbal Colón, vinieron las tres, botes, venía, ¿verdad?, los puritanos, ellos se fundaron en Massachusetts, y ellos, ¿verdad?, lo hicieron para que los niños aprendieran a leer la Biblia. Ahora, exigía enseñar a leer bajo el juramento de que Satanás intentaba alejar a los hombres del conocimiento de las Escrituras. Por eso se hizo. Ahora, en los siglos 18 y el siglo y el 19, después de la fundación del país, la lectura diaria de versículos bíblicos y la oración del Padre Nuestro siguieron siendo una rutina obligatoria casi en todas las aulas del país. Pero ¿qué es lo que pasa? Al final del año 1962 y 1963, hermanos, se corta eso. ¿Por qué? Porque se levantaron en el año 1962, se levantó un caso Angel contra Vitali, ¿verdad? Allí donde ellos reactaban, no podían ellos leer, no podían orar públicamente. Y en el año 1963, ¿verdad?, se levantó también la escuela, ¿verdad?, caso distrito escolar de Abington contra Champ, ¿verdad? Esto era que no se podía leer la Biblia, no podía orar, no se podía hacer nada de esto. Pero, ¿qué sucede? Ahora, todo esto, hermanos, ha venido siendo, ¿verdad?, cambios. ¿Y por qué quiero decir esto? Porque hoy en día,
Las escuelas públicas de Estados Unidos no son zonas libres de religión. La fe está permitida siempre que provenga de la iniciativa privada y voluntaria de los estudiantes. Ahora, ¿qué es lo que se pueden hacer los estudiantes? Ellos sí pueden orar libremente o en grupos durante su tiempo libre. En otras palabras, durante su almuerzo, durante su recreo o bendecir los alimentos, siempre que no interrumpan las clases ni obliguen a otros a participar. Ahora, eso está todavía vigente para que los niños, los estudiantes puedan orar, ¿verdad? Durante su almuerzo, bendecir sus alimentos. También ellos pueden leer texto sagrado. Tienen el derecho de leer la Biblia o cualquier otro libro religioso en horas, ¿verdad? Fuera de horas de instrucción formal. En otras palabras, cuando no estén recibiendo clase, en otras palabras, en un periodo libre, no tengan nada que hacer, ahí pueden ellos también, ¿verdad?, leer. También pueden crear clubes religiosos, ¿verdad? Todo esto ellos pueden hacerlo. Sí está prohibido, ¿verdad?, símbolos religiosos en las vestimentas, ¿verdad?, que puedan identificar o puedan atraer a otros estudiantes. Ahora, nosotros, hermanos, ¿por qué traigo esto? Porque la nación americana o norteamericana se leía la Biblia y todo esto se ha terminado. Todo esto, ¿verdad?, la oración al principio de clases se ha terminado, y por eso es que vemos tantos problemas, por eso es que vemos tantas dificultades en las escuelas, en la sociedad que vivimos, porque nuestros fundadores de esta nación eran hombres, ¿verdad?, temerosos de Dios, y ahora nosotros vemos, ¿verdad?, cómo ha venido, ¿verdad?, revolucionando todo. Cada presidente ha venido cambiando la ideología, pero nosotros como cristianos estamos llamados a ser luz en medio de este mundo lleno de tinieblas. Ahora, nuestros hijos van a las escuelas, nuestros hijos van a las universidades, y nosotros, ¿verdad?, como padres estamos llamados a aconsejarlos, a decirle: hijo, nunca vaya a perder el temor de Dios. Porque ¿qué es lo que sucede? Cuando los hijos llegan a terminar la high school, muchos de nuestros hijos dejan de asistir, ¿verdad?, a una iglesia, dejan de asistir, el temor de Dios se aleja y dicen: ya somos libres, podemos hacer todo lo que nosotros deseamos. Pero nosotros como padres estamos llamados a enseñarles el temor de Dios desde pequeño, así como en las escuelas, ¿verdad?, los puritanos en el 1964, una ley que pasó ahí en el estado de Massachusetts, obligaba a que los niños leyeran la Biblia para poder aprender a leer la Biblia. Así nosotros estamos llamados, mis amados, a enseñarle a nuestros hijos el temor de Dios, a enseñarle a nuestros hijos que no se le teme a hombre o mujer de esta tierra, sino que se le debe de temer a Dios, a ese supremo Rey de Reyes, a ese Dios que nos ha creado, a ese Dios que nos ha dado la vida, a ese Dios que está con nosotros donde quiera que nosotros vayamos. Allí está la presencia de Dios. Entonces, a Él es que nosotros, ¿verdad?, debemos de guardar reverencia, temor. El temor, hermanos, no es miedo, no, es reverencia a Dios. Eso es lo que nosotros debemos de enseñarles, y por eso es que en las escuelas hoy día, hermanos, se ve tanta depravación, porque se han alejado de Dios. Pero Dios guarde a nuestros hijos, Dios, ¿verdad?, los mantenga libres de todo, para que podamos nosotros, ¿verdad?, poder permanecer enseñándoles la palabra de Dios. Y por eso es que quería traer esta pequeñita reflexión, ¿verdad?, cómo esta nación americana empezó, ¿verdad?, con nuestros fundadores,
¿verdad? Dando libertad que se leyera la Biblia, que se orara. Pero según el tiempo iba cambiando, en el 1962, 1963, hubieron esas, hermanos, debates, y por eso fue que se optó por dejar de leer y orar en las aulas cuando daban inicios las clases. ¿Y por qué, verdad, se le puso en Dios confiamos? ¿Por qué se le puso una nación, verdad, bajo el temor, under God, bajo Dios, verdad, para defender el ateísmo, verdad, en contra de eso? Para que, verdad, recordemos que la Unión Soviética era una nación ateísta, pero la nación americana estaba fundada bajo el temor de Dios. Entonces, por eso se opta de decirla en la oración a la bandera, de verdad, una nación bajo Dios. Y por eso es que nosotros, hermanos, debemos de saber todas estas cosas, porque a veces solo las decimos, pero no sabemos el significado de dónde vienen y el por qué se hacen. Pero, verdad, en esta mañana sentí el deseo de hacerlo para que nosotros sepamos, verdad, cómo es que la nación, verdad, se ha formado. Y hoy en día, verdad, este día lo toman, hermanos, como un día de fiesta. Usted, donde quiera que usted va, ahí va a encontrar bailes, va a encontrar licor, va a encontrar toda clase de comida. Pero nosotros, verdad, debemos nosotros saber de que tenemos a un Dios poderoso, a un Dios que nos sabe guardar. Y por eso es que cada día nosotros debemos de guardarnos para el Señor. Cada día nosotros debemos de servirle a Él con todo nuestro corazón. Quizás no estamos celebrando, hermanos, el día de la independencia de Estados Unidos, pero sí podemos decir, ¿verdad?, un día como hoy, Dios nos, ¿verdad?, nos independizó de Satanás, ¿verdad? Usted sabe la fecha en cual usted aceptó a Jesús, y diga, este día es la independencia de donde Dios me sacó de la situación en la que yo estaba. Y por eso es que debemos nosotros, hermanos, como dice el libro de Hebreo, que nosotros entramos en el día de reposo, ¿verdad? No es un día, hermanos, de descanso, sino ese día de reposo se refiere al día en que nosotros descansamos en los brazos de Dios, aceptamos, entregamos nuestra vida a Dios, y Él, hermanos, escribe nuestro nombre en el libro de la vida. Y por eso es que cada día nosotros debemos de asegurarnos de serle mejores a Dios, y verdad, y buscar su presencia. Por eso, sigamos adelante, que Dios está con nosotros.

Gloria a Jesús. Qué bueno, mis amados, ¿verdad? Saber que Dios es todo para nosotros. Ahora vamos a entrar, hermano, en lo que hemos estado aprendiendo del libro de Oseas. Recuérdense que hace dos sábados, pues el sábado pasado no estuvimos acá. Estuvimos en el estado de Maryland, donde celebramos dos hermosos días de campaña juvenil, donde la presencia de Dios se dejó sentir en aquel lugar. 80 almas para Cristo sus dos días. Y qué maravilloso ver a nuestros jóvenes adorar a Dios, a nuestros hijos llorar en la presencia de Dios. Eso, verdad, a nosotros nos llena de alegría, de gozo, nos llena de felicidad, porque, verdad, hoy en día cuesta ver jóvenes llenos del poder de Dios, cuesta ver jóvenes que estén buscando la presencia de Dios, pero gracias a Dios que todavía hay un pueblo, hay un remanente que busca el rostro del Señor. Recordemos que, verdad, hace dos fines de semana nos quedamos en el capítulo 10, donde Dios empieza a llamar al pueblo de Israel, empieza a decirles, verdad, que deben devolverse a Dios. Que hay una frase que él dice, verdad, hacer barbecho. ¿Qué quería decir esto? Es arar la tierra dura. En otras palabras, en la agricultura tradicional, el barbecho es un terreno que ha pasado mucho tiempo sin sembrar. Debido al sol, el viento y el paso de los animales, la capa superior se vuelve tan dura como una piedra. Si usted, verdad, arroja semillas sobre esta tierra, las aves se las van a comer, o el viento se la va a llevar, porque la semilla no puede penetrar. Pero para que vuelva a ser útil, ¿qué es lo que hace el agricultor? El agricultor debe de usar el arado para romper, para golpear y voltear la tierra, exponiendo el suelo suave que está de baja hora. Espiritualmente, esta metáfora nos enseñaba, ¿verdad?, tres cosas. En otras palabras, es el peligro de la insensibilidad. En otras palabras, ya su corazón está endurecido, para usted le da lo mismo, no hay nada. Ahora, el dolor necesario de arrepentimiento debemos nosotros, ¿verdad?, dejar de que Dios rompa nuestro corazón, ¿verdad?, y Él entre en nuestras vidas para hacer esos cambios que necesitamos. Y ahora, ¿verdad?, prepararnos para la bendición. Dios no puede sembrar su justicia y su misericordia en un corazón soberbio, ¿verdad? El arado, en otras palabras, la palabra de Dios, limpia, ¿verdad?, nos prepara la vida para recibir la semilla divina. Solo un corazón quebrantado y humilde puede dar fruto que Dios espera. Ahora, entramos al capítulo 11. Y siempre recordaremos que Dios siempre está hablando acerca del amor y la compasión de Dios hacia su pueblo, a pesar de su constante rebeldía e infidelidad. En este capítulo, hermanos, ¿verdad? Oseas, ¿verdad? A través de Dios utiliza la poderosa metáfora de un padre amoroso que cuida a su hijo, demostrando que la esencia divina es el perdón y no la destrucción. En este capítulo 11 se divide en tres enseñanzas principales. En otras palabras, el cuidado paternal. Dios recuerda a Israel como a un hijo amado, a quien liberó de Egipto y lo guió con paciencia, enseñándole a caminar y quitándole el yugo. ¿Por qué decimos esto? Recuérdese que Israel estaba bajo presión egipcia. El pueblo de Israel, 430 años esclavizado, pero Dios levantó al caudillo Moisés. Dios levanta a ese gran líder
para que saque a Israel de Egipto. Y por eso es que Dios lo, ¿verdad? Dios le recuerda a Israel que es un hijo amado. Ahora también le da la respuesta de la rebeldía. A pesar de este cuidado, mientras más lo llamaba Dios, más se alejaba el pueblo para adorar a otros dioses. Ante esto, el castigo era inminente. En otras palabras, Dios le habla al pueblo Israel: mira Israel, acércate, sal de esa situación, levántate, reconoce. Pero ¿qué es lo que hacía Israel? Se iba más alejándose, alejándose, alejándose de Dios. Ahora, ahí viene también el conflicto divino. Y lo vamos a ver en los versículos 8 y 9. Demuestra el dolor de Dios y su lucha interna. Ahora, ¿qué es lo que dice ahí? Por su misericordia decide no destruir a su pueblo, porque, como expresa el texto, soy Dios y no hombre, el santo en medio de ti. Ahora, ¿qué es lo que dicen estos dos versículos? Estos dos versículos dicen la siguiente manera: ¿cómo podré abandonarte, oh Efraín? Te entregaré yo, Israel. Mi corazón se conmueve dentro de mí, se inflama toda mi compasión. No ejecutaré el ardor de mi ira. No volveré para destruir a Efraín, porque Dios soy y no hombre, el santo en medio de ti, y no entraré en la ciudad. ¿Por qué es este texto el clave? Porque muestra el corazón de Dios. En otras palabras, revela una profunda crisis de compasión divina, donde el amor triunfará sobre el juicio. Es que, hermanos, Dios es amor. Él está interesado de que el hombre y la mujer se vuelva a Dios, ¿verdad? Y pongámonos nosotros como padres. A veces nosotros no queremos castigar a nuestros hijos, pero a veces hay que hacerlo para corregirlos. Y a veces no lo castigamos por, ¿verdad? Porque uno ama a los hijos y no desea verlos llorar. Y entonces así se encontraba a Dios. Ahora, también marca la diferencia con el ser humano. Explica que Dios no castiga con la venganza impulsiva o destructiva de los hombres. Porque hay padres, hermano, que castigan a los hijos sin misericordia. Y ahí hay algunas que hasta los maltratan. Pero Dios no es así. Ahora, en resumen de todo esto, hermano, el mensaje central de Osea es que la fidelidad inquebrantable de Dios frente a la infidelidad humana. Otras palabras, la fidelidad de Dios es más fuerte que la infidelidad humana. Dios, hermanos, nosotros podemos hacer muchas cosas que no agradan a Dios, pero a pesar de todo eso, Dios siempre nos va a estar llamando. Dios siempre nos va a estar diciendo: hijo, hija, vuélvete a mí. Recuerda que yo soy el que te creó. Yo te conozco. Aún la palabra no está en tu boca, pero yo ya la sé. Sé dónde tú vas. Te puedes ir allá a las tinieblas, te puedes ir a lo profundo de la mar, pero allí, ¿verdad?, las tinieblas me son como la luz. Entonces, vamos al capítulo 12. Allí es una reprensión, un llamado urgente al arrepentimiento para el pueblo de Israel, que es conocido como Efraín. Es el mismo, cuando nosotros vemos a Efraín, es el mismo Israel. El profeta, hermanos, contrasta la deshonestidad y la desconfianza de su generación con la vida de su antepasado Jacob, ¿verdad?, instando al pueblo a volver al amor, la justicia y el amor. Ahora, ¿por qué el contraste con Jacob? Veamos los versículos 2, del 5 y el 12. Aquí, ¿verdad?, nosotros, Oseas utiliza la historia de Jacob para darle una lección a Israel. Recuerda que Jacob luchó con Dios y con un ángel, pero terminó llorando y suplicándole misericordia y bendición. Entonces, el mensaje es claro. Así como Dios bendijo a Jacob cuando éste
reconoció su necesidad y se rindió, Dios está dispuesto a hacer lo mismo con Israel. Sin embargo, a diferencia de su antepasado, el pueblo actual se ha vuelto arrogante. Recuérdese esa historia. Jacob luchó con el ángel en Peniel y no lo soltó hasta que lo bendijera. Ahora, así estaba. Dios le decía al pueblo, mira, yo te puedo bendecir como Jacob. Jacob luchó con el ángel o con mi persona, pero, ¿verdad? Y me pidió la bendición y se la di, pero él buscó su presencia. Ahora, ¿pero qué es lo que pasaba con el pueblo de Israel? El pueblo de Israel, hermanos, estaba arrogante, que no quería. Ahora, la infidelidad y falsedad, que estos son los versículos 1, 7 y 8. El profeta denuncia que Efraín o Israel se alimenta de viento, es decir, que persigue ídolos y falsas filosofías que no tienen valor ni sustancia. Además, Dios reprende a los líderes por usar balanzas fraudulentas y engañar en el comercio, confiando más en sus riquezas mal habidas que en el cuidado divino. En otras palabras, el pueblo de Israel, hermanos, estaba haciendo fraude y estaba engañando, ¿verdad?, en el comercio, y Dios le dice, eso no va. Y eso es lo que Dios pide de nosotros, mis amados. Él pide de que nosotros seamos justos, ¿verdad?, misericordiosos, que lo que es. Ahora también las alianzas políticas en lugar de confianza, ¿verdad? Efraín se apacienta de viento y sigue al solano. Mentira y destrucción aumenta continuamente porque hicieron pacto con los asirios y el aceite se lleva a Egipto. Imagínense, por temor. Israel había hecho pactos políticos con Asiria, enviando tributos a Egipto. Dios le recuerda que su seguridad no proviene de alianzas humanas con naciones paganas, sino de depender exclusivamente de Él. Ahora, en los versículos 6 y 9, Dios le da la respuesta y un llamado al arrepentimiento. Nuevamente, imagínense, cómo Dios de misericordioso. Ahora, en medio de la advertencia de juicio, este capítulo, hermanos, contiene una de las invitaciones más claras de todo el libro. Así que ahora, vuélvete a tu Dios. Practica el amor y la justicia y confía siempre en Él. Dios le recuerda que Él ha sido su guía desde la salida de Egipto a través de los profetas, pero lamenta que hayan ignorado sus enseñanzas. En otras palabras, Dios le dice, mira Israel, yo te he cuidado desde que saliste de Egipto, yo te digo que te vuelvas, de verdad, vuélvete a tu Dios, guarda misericordia y juicio, porque en tu Dios confía siempre. Ahora, Dios, hermanos, le ofrece tres cosas al pueblo de Israel. El primero le dice arrepentimiento, vuélvete, conducta ética, misericordia y juicio y fe continua, confía siempre. Ahora, pero el pueblo de Israel siempre, mis amados, estaba ahí, que no, y que no, y que no. Pero, ¿verdad?, en el capítulo 13, ¿verdad?, se trata sobre las trágicas consecuencias de la idolatría y el olvido de Dios por parte de Israel. Advierte que cuando el pueblo tuvo abundancia, se olvidó de su Creador. Dios anuncia un castigo inminente para abandonar la alianza, pero culmina ofreciendo redención frente a la muerte y al sepulcro. En otras palabras, en los primeros 6 versículos, Dios le da una advertencia al pueblo, el peligro de la prosperidad. Describe cómo la tribu de Efraín, representando el reino del norte de Israel, recuérdese que era poderosa cuando dependía de Dios. Sin embargo, al volverse rica, se
enorgulleció y comenzó a adorar al dios pagano Baal, olvidándose de quién la había rescatado en el desierto. Recuérdense que las 10 tribus del norte, ellos hicieron sus dioses paganos porque, recuérdense, el rey Jeroboam dijo, hey, cuidado, si ellos van al lugar de Jerusalén a adorar, allá se van a volver y se van a quedar allá. Mejor les voy a hacer un ídolo. Les creó un ídolo Baal para que ellos llegaran a ese lugar y adoraran.

leopardo y osa que castigará a Israel. Al rechazar a Dios como su único rey, el pueblo sufrió las consecuencias desastrosas de sus líderes humanos. Ahora, ¿verdad? Nosotros, hermanos, debemos de saber que todos estos animales tenían su significado. Ahora, la destrucción inevitable y la promesa de redención, capítulo 12, al versículo 16, advierte sobre un juicio inminente por su terquedad y maldad. En medio del castigo, en el versículo 14, ¿verdad?, destaca como una promesa de Dios donde interviene para rescatar a su pueblo de la muerte y de la tumba. Esto es lo que dice: de la mano del Seol los redimiré, los libraré de la muerte, oh muerte, yo seré tu muerte y seré tu destrucción, oh Seol. La compasión será escondida de mi vista. Ahora, cada uno de nosotros, hermanos, Dios, ¿verdad?, aquí se usaron metáforas intensas para contrastar la fragilidad humana con el poder destructor del juicio divino. Imagínense cómo Dios cómo dice: por tanto serán como la niebla de la mañana. ¿Qué quiere decir esto? La niebla de la mañana, el rocío, representa la naturaleza de la idolatría y de los pecadores. Así como el sol evapora el rocío matutino, rápidamente la gloria y el poder de Israel desaparecerán sin dejar rostro. Así los compara, ¿verdad?, Dios al pueblo de Israel. Así le dice: mira Israel, tú vas a ser como la niebla de la mañana y como el rocío de la madrugada que se pasa, ¿verdad? En otras palabras, el sol viene, calienta y ¡pum!, desaparece. Así vas a ser tú si no te arrepientes. El tamo y el humo, en el versículo 3, ¿verdad?, que también dice: como el tamo que la tempestad arroja de la era, y como el humo que sale de la chimenea. Imagínense, simboliza la inestabilidad de los idólatras. Son arrastrados fácilmente por el viento de la justicia divina, mostrando que las riquezas y los falsos dioses no ofrecen protección real. Ahora, imagínense qué es lo que dice el 7 y el 8. Por tanto, yo seré para ellos como león, como un leopardo, que en el camino los acecharé, como osa que ha perdido los ciscos. Los encontraré y los desgarraré las fibras de su corazón, y ahí los devoraré como león, fiera del campo lo despedazará. ¿Verdad? Entonces, mis amados, cada quien, ¿verdad?, el pueblo de Israel, Dios le estaba advirtiendo de que venía destrucción para ellos, que venía, ¿verdad?, algo tremendo si no se arrepentían, de su pecado. Entonces ellos, ¿verdad?, necesitaban, Dios compara su juicio sobre Israel como animales salvajes para ilustrar, ¿verdad?, la severidad de su castigo. Todos nosotros sabemos que todo esto tenía su significado, como yo les decía, ¿verdad? Estaban, hermanos, en una prosperidad económica. Estaban demasiado, ellos se creían que eran los únicos, ellos se creían de que eran los únicos que podían hacer todas estas cosas, pero Dios les recuerda: mira, como león, como osa, ¿verdad?, como leopardo, yo te voy a destruir y te voy a hacer entender de que solamente Dios es el único que puede hacer las cosas. Y tú vas a desaparecer, le dice, así como la niebla y el rocío de la mañana. El sol llega, le pega y se va. Ahora, en el capítulo 14, hermanos, las figuras cambian. Ahí dice: súplica a Israel para que vuelva a Jehová. Ahora, ahí da un giro radical.

Ahí dice, el viento seco se convierte en rocío, en rocío vida. En otras palabras, Dios envía un viento solano del desierto que seca los manantiales y destruye la fertilidad de Israel. Ahora Dios dice, yo seré a Israel como rocío. El rocío ya no es algo, ¿verdad?, efímero, que se evapora, sino una fuente constante de hidratación que vuelve la vida a la tierra seca. Dios va a ser, hermano, va a ser un rocío, le va a dar vida al pueblo de Israel. Dios promete sacar al pueblo de Israel de esa situación en que ha llegado, y Dios en este capítulo está dando la promesa de que va a enviar un rocío y lo va a cambiar, le va a dar vida, lo va a regenerar. Ahora dice también, la paja voladora se convierte en árboles firmes. En el capítulo 13, verso 3, dice, el pueblo es comparado como el tamo que el viento arrastra fácilmente porque no tiene peso ni raíces. Pero ya en el capítulo 14, versos 5 y 6, Israel recupera su estabilidad. Se convierte en un lirio que florece, en un cedro del Líbano que extenderá sus raíces, simbolizando firmeza, fuerza y permanencia. Ahora, en el capítulo 13, verso 13 también, el humo que se disipa se convierte en fragancia memorable. ¿Verdad? Todo esto, hermanos, es algo que nosotros debemos descender. La gloria de Israel es como el humo de la chimenea que se disipa en el aire y desaparece sin dejar rastro. Así lo comparaba, o sea, en el capítulo 13. Más sin embargo, en el capítulo 14, versos 6 y 7, la restauración genera olor como el Líbano, y su fama es como el aroma del vino del Líbano. Es una presencia que permanece y agrada. Ahora, los depredadores salvajes se convierten en sombra protectora. Recuérdese, en el capítulo 13, 7 y 8, Dios se presenta como león, leopardo y osa que desgarran y destruyen al pueblo rebelde. Mas embargo, en el capítulo 14, versos 7 y 8, Dios se convierte en un ciprés verde y frondoso. El pueblo vuelve a sentarse bajo su sombra para hallar protección, alimento y multiplicación, viviendo como el trigo y floreciendo como la vid. En resumen, mis amados, el capítulo 14 toma los mismos elementos de la naturaleza, agua, plantas, aroma, para demostrar que el mismo Dios que tiene el poder para secar y destruir, tiene el deseo y el poder de sanar, plantar y hacer florecer a quienes se arrepienten. En otras palabras, podemos nosotros, hermanos, estar, ¿verdad?, destruidos, podemos estar nosotros, hermanos, ¿verdad?, ya sin nada, pero Dios nos llama a volver, a reconocer a Dios, de orar con palabras sinceras, ¿verdad?, es lo que pide, romper las falsas confianzas. Dios, hermano, siempre ofrece una salida. La restauración divina es profunda y sanadora. La verdadera sabiduría es tener un proceso que Dios les agrada. Por eso es que Dios, ¿verdad?, en el capítulo 14, ahí dice, súplica a Israel para que vuelva a Jehová. Y Dios, hermano, en grande en su amor, los hace entender de que solamente en Dios es que se pueden lograr todas las cosas. Por eso es que debemos nosotros de seguir fieles a Dios, de decirle a Dios que nos ayude y que queremos hacer, ¿verdad?, lo que Él quiere que nosotros seamos para Él. Por lo tanto, ¿verdad?, no nos vaya a cambiar de dial, manténgase con nosotros, que en breves minutos entramos en lo que es la oración por todas las necesidades.

Mas tú mirarás a la oración de tu siervo y a su ruego, oh Jehová Dios mío, para oír el clamor y la oración con que tu siervo ora delante de ti. Que tus ojos estén abiertos sobre esta casa de día y de noche, sobre el lugar del cual dijiste, mi nombre estará allí. Que oigas la oración con que tu siervo ora en este lugar.

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0: Gloria a Jesús. Qué maravilloso es presentarse en la presencia de ese Dios Todopoderoso, al invisible, al Rey de Reyes, el León de la tribu de Judá, a ese Dios que nunca ha perdido ni una batalla. A ese es que adoramos, bendecimos, le damos toda la honra y toda la gloria de, por los siglos de los siglos, porque Él se merece toda adoración, porque solamente a Él es que podemos acudir en momentos difíciles, en momentos de dolor, en momentos de enfermedad, en momentos cuando creemos que no hay nadie a nuestro favor. La presencia del Espíritu Santo nos embarga y empezamos a adorarle, empezamos a glorificarle. Por lo tanto, en esta tarde, tú empieza a adorarle, empieza a decirle gracias, gracias Señor, gracias por tu amor, gracias por tu misericordia, gracias por tu fidelidad, porque hasta este día Él ha sido bueno contigo y Él se merece toda honra y toda gloria. Y en esta tarde vamos a ver la gloria de Dios moviéndose en este momento, porque creemos en un Dios todopoderoso. Creemos en un Dios que sabe hacer milagros. Creemos en un Dios que está ahí contigo. Tú no lo miras, pero tú lo puedes sentir, porque la presencia de Dios es real. Él es como el aire que no lo vemos, pero lo sentimos. Y esas caricias del Espíritu Santo están fluyendo en tu vida. Ahora solamente adórale, solamente glorifícale. Dile a Él que lo necesita. Dile a Él que tú estás allí orando conmigo para poder recibir la consolación de su Espíritu Santo. Y en esta tarde la gloria de Dios empieza a bajar. La presencia de Dios empieza a manifestarse en nuestra vida. Y en esta hora le decimos a Él, gracias, gracias Espíritu Santo. Gracias Señor porque tú eres bueno. Gracias Señor porque tú eres maravilloso. Nos humillamos ante tu presencia, Jehová, porque reconocemos que solamente tú tienes el control. Tú tienes, Señor, la respuesta para nuestras necesidades. Tú sabes nuestra condición. Tú conoces, Padre, que somos polvo. Tú sabes, Señor, de que cada día necesitamos de ti. Oh Espíritu Santo, ahora, por el poder de la palabra, enviamos, Señor, esa palabra de bendición sobre cada hogar, sobre cada vida, Señor, que está en sintonía de este su programa radial. Cristo, la respuesta. Y es que solamente Cristo tiene la respuesta para tu problema. Solamente Cristo tiene la respuesta para tu enfermedad. Solamente adórale, solamente glorifícale, solamente dile a Él lo que tú necesitas y vas a ver la gloria de Dios, vas a ver el mover de Dios que se mueve en tu vida. Solamente dale la honra y la gloria a Él. Oh Espíritu Santo, gracias, gracias Señor, tú eres real, tú eres poderoso, eres digno Señor de toda alabanza. Eres digno, Señor, de toda suprema adoración. Y ahora, Jehová, venimos ante tu presencia, Jesús, reconociendo, Padre de la gloria, que solamente tú eres, Señor, nuestro doctor. Solamente tú eres, Señor, nuestro ayudador. Tú eres nuestro refugio. Tú eres nuestra esperanza. Y solamente a ti, oh Dios, es que el hombre y la mujer puede venir y encontrar palabras de vida eterna. Eso es lo que dijo el apóstol Pedro. Señor, Señor, ¿a quién iremos si solamente tú tienes palabras de vida eterna? Y en esta hora, Jesús de Nazaret, reconocemos, Padre, que tú eres el creador del universo, que tú sostienes, Padre, el mundo con la palma de tu mano, y en tus manos estamos en esta tarde, en tus manos estamos, Señor, arropados con tu presencia, en tus manos
1: abrazados en tus brazos estamos, sintiendo esas caricias de tu Espíritu Santo. Y en esta hora, Jehová de la gloria, te adoramos, te bendecimos, te decimos gracias, Señor, gracias. Bendice a nuestros hermanos, Jehová, que están en sintonía. Oh, Espíritu de Dios, ahora, por el poder de la palabra, yo bendigo sus vidas, yo pido protección sobre sus vidas, yo pido, Señor, bendición de lo alto, que seas tú, oh Dios, bendiciendo sus vidas, Padre de la gloria, en esta hermosa hora, Cristo de Nazaret, reconocemos, Padre bendito, que solamente tú eres el dador de toda la vida, tú eres, Señor, el que conoce nuestra vida, tú eres, Señor, lo que nosotros necesitamos, tú sabes lo que yo necesito, tú sabes lo que ellos necesitan, pero en esta tarde unimos nuestra oración ante ti, unimos nuestra voz, nuestra plegaria, porque sabemos, Señor, que solamente tú sabes escuchar, tú sabes responder a nuestras necesidades. Gracias, Señor, gracias, Padre, tú eres maravilloso, digno eres, Señor, de toda alabanza. Oh, Espíritu de Dios, ahora, Cristo de la gloria, llega, Señor, ahí donde está el problema. Llega, Señor, ahí donde está la dificultad. Llega, Señor, allí donde está esa confusión. Llega ahí donde Satanás ha querido, Señor, minar esa vida con incredulidad, esa mente, Señor, con confusión. Y en esta tarde, por el poder de la palabra, le decimos a Satanás, fuera de ese cuerpo. Le decimos a Satanás, fuera toda migraña, toda confusión del enemigo, todo dardo del diablo ahora es reprendido por el poder de la palabra. Ese problema en el oído, en el nombre de Jesús de Nazaret, lo reprendemos y lo echamos fuera por el poder de la palabra. Esa unción maravillosa llega ahí donde está tu necesidad, llega ahí donde está ese dolor, llega ahí donde está esa debilidad. Y en esta tarde, aleluya, aleluya, santo es su nombre. Santo es su nombre, Jehová. Para ti no hay nada imposible. Para el que cree, todo le es posible. Y si tú crees, el milagro se hace ahora. Solamente confiésalo. Solamente dile a Dios, yo creo en ti, Señor. Yo creo en tus promesas. Y esa presencia de Dios, aleluya, está llegando allí. Toda fiebre, toda infección, Jehová, es reprendida por el poder de la palabra. Oh, Padre de la gloria, toda neumonía ahora, en el nombre de Jesús de Nazaret, yo lo reprendo y lo echo fuera por el poder de la palabra. Oh, Padre de la gloria, mira, Señor, aleluya, a nuestro hermano Mario Dubón, ahí en el hospital, en esta hermosa hora, Padre bendito, reprendemos y echamos fuera toda enfermedad, todo dardo del enemigo, ahí donde está él en esa camilla, por el poder de la palabra, le decimos a esa enfermedad, fuera en el nombre de Jesús, por el poder de la palabra. El Espíritu Santo llega allí donde él está. Oh, Padre de la gloria, glorifícate, Jesús, por el poder de la palabra. Nuestro hermano Elías, Señor Chávez, yo pido, Señor, que tú lo bendiga, pon tu mano de poder sobre él, glorifícate en él, oh Dios, aleluya, santo es su nombre. Glorifícate, Señor, glorifícate, Señor, ahora, en el nombre de Jesús, hay poder, la sangre de Cristo tiene poder, y por su llaga hemos sido nosotros curados, solamente adórale, solamente glorifícale, solamente exalta su nombre, solamente dile a él, que él está obrando en tu vida. Santo es su nombre, glorifícate, Señor, en la vida de nuestros hermanos, ahora, Padre, ahora, en el nombre de Jesús, Espíritu Santo, glorifícate, oh Padre de la gloria, toda ansiedad, toda depresión, todo temor ahora desaparece, en el nombre de Jesús, Señor. Para ti no hay nada imposible, Señor amado. Glorifícate, Señor, glorifícate. tanta confusión que Satanás ha querido meter, oh Dios. Pero tú eres grande, tú eres maravilloso. Tú eres, Padre, el doctor por excelencia. Tú eres, Señor, el que da vida. Tú eres el que tienes la última palabra. Tú venciste la muerte. Y porque tú, Señor, has dado vida, nosotros también tenemos vida. Y solamente en ti está confiada nuestra alma. Solamente en ti reposa nuestra vida. Y en esta hora, Señor de la gloria, yo pido, Señor, que tú bendiga a todos nuestros hermanos, aleluya. Bendíceles, Padre. Da nuevas fuerzas, Padre de la gloria. Aquel que está debilitado, aquel, oh Dios, que está falta de vitaminas, ahora, Padre de bendito, pon tu mano de poder, pon tu mano sanadora, ahora, Jesús de Nazaret, por el poder de la palabra, por el poder de la palabra, inyecta nueva fuerza, Jesús. Oh, Espíritu Santo, aleluya. Santo es tu nombre. Oh, santo es tu nombre. Hay poder, hay poder, hay poder en tu sangre. Hay poder en tu sangre, Jesús. Oh, Espíritu Santo, toda infección, Señor, toda infección ahora desaparece por el poder de la palabra. Hay poder en ti, Jesús. Gracias, Espíritu Santo. Problemas en los pulmones, Señor. Problemas en el corazón. Problemas en esas arterias, Señor. Problemas en esa vista, Jesús. Oh, Espíritu Santo, glorifícate. Glorifícate, Señor. Problemas en el páncreas. Problemas en los riñones, Señor. En el hígado. Ahora tú deshaces todo, Padre, que quiera perturbar nuestra salud. Oh, Espíritu de Dios, yo pido, Padre, que tú te glorifiques. Problemas en la espalda, todo estrés, Señor, desaparece. Oh, Padre de la gloria, Satanás ha puesto estrés en la vida de cada uno de nosotros para atemorizarnos, para darnos miedo, pero tú eres Jehová, el dador de la vida. Tú eres Jesús, el que rescata del hoyo tu vida. Tú eres Jehová, el que nos ayuda en nuestras debilidades. Tú eres, Señor, el que nos da las fuerzas cuando no tenemos ninguna. Tú eres, Señor, aleluya, el que nos rescata, Señor, el que nos da fuerzas como la del búfalo, el que dice, no temas, porque yo estoy contigo, no desmayes, porque yo soy tu ayudador. Y esas promesas las hacemos propias, Señor, porque sabemos que solamente tú y solamente tú, oh Dios, es el que tienes el poder. Satanás queda derrotado, Satanás queda derrotado, y le decimos a Satanás, fuera, en el nombre de Jesús de Nazaret. La sangre de Cristo tiene poder. Todo miedo, toda fobia, Jehová, ahora desaparece por el poder de la palabra. Satanás ha querido poner miedo en tu vida, pero en esta tarde la presencia de Dios llega, la presencia de Dios te cubre, la presencia de Dios te dice, yo estoy contigo, no temas, porque Jehová es tu ayudador, Jehová es tu fortaleza, Jehová es el que te ayuda en momentos de debilidad, en momentos de confusión. Es Dios el que te ayuda, Él es el que está contigo. Solamente descarga sus problemas en Él, solamente deposita tu vida en Él. Solamente Él, solamente Dios es el que está contigo, y Él es el que te ayuda, Él es el que te protege, Él es el que te salva, y Él es el que te dice ahora, yo hago ese milagro en tu vida. Y hay que creer en Él, hay que creer en Él, porque Dios es grande en misericordia, porque Dios es grande y poderoso. Él es digno de toda alabanza, Él es digno de toda adoración. Adórale, adórale, glorifícale, dale gracias a Dios. Solamente dile gracias, Señor, solamente dile gracias, Padre, por tu bendición. Solamente dile gracias, Señor, a esa respuesta que he tenido. Solamente dile gracias, Señor, porque he recibido nueva fuerza, porque he recibido mi sanidad, porque he recibido mi liberación. Solamente dile gracias, gracias, aunque quizás no te sientas con fuerza ahora mismo, pero Él te la dará, Él te la dará. No temas, porque las promesas de Dios son grandes y verdaderas, porque las promesas de Dios son fieles y todo lo que Él dice se cumple. Solamente adórale, solamente glorifícale, solamente dile gracias, Señor. Gracias, Espíritu Santo, porque tú estás conmigo. Solamente adórale, adórale en esta tarde. Glorifícate, glorifícate, Jesús. Esa presencia, Señor, está llegando ahí. Ahí quizás no está nadie contigo. Quizás te has sentido ansioso, ansiosa. Te has sentido que nadie está contigo. Pero Dios en esta tarde te ha llenado de fuerzas. Él en esta tarde te ha llenado con seguridad. Solamente dile gracias. Gracias, Señor, porque tú eres grande. Gracias, Señor, porque tú eres maravilloso. Glorifícate, Señor, bendice la campaña de este día y de mañana, la campaña del próximo fin de semana. Señor, bendícenos, usa cada uno, Señor, de nuestros hermanos. Glorifícate en una manera muy especial. Oh, Espíritu Santo, en esta hora te lo pedimos, Señor. Solamente tú eres grande, tú eres poderoso, tú eres maravilloso, digno eres, Padre, de toda alabanza.

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1: Gloria a Jesús, qué bendición, mis amados. Vamos a empezar con esta melodía, promesa de servirte, inspiración de Jesús, complaciendo a mi esposa Gloria Gómez, ahí en la ciudad de Brentwood. ¡Bendiciones! ¡Bendiciones!

Gloria a Jesús, qué maravilloso es tener ese corazón comprometido que solo a nuestro Dios le pertenece. Vamos, hermanos, a entrar en una pequeña reflexión en el libro de Génesis, capítulo 19, versos 17 para la gloria del Señor. Génesis 19, 17 dice la palabra de Dios, honrando al Padre, el Hijo y el Espíritu Santo. Y cuando los hubieron llevado fuera, dijeron: escapa por tu vida, no mires tras ti, ni pares en toda esta llanura, escapa al monte, no sea que perezcas. Todos sabemos, hermanos, la historia o la destrucción de Sodoma y Gomorra. Todos sabemos la situación en la que estas ciudades vivían, pues uno de los países que antes eran cristianos han ido, ¿verdad?, bajando sus estándares éticos y acomodándose a una nueva moralidad. Sodoma y Gomorra, hermanos, estaba viviendo una vida de homosexualidad, donde el hombre con hombre y mujer con mujer había llegado, hermanos, hasta la altura que Dios decide destruir a Sodoma y Gomorra. Esta era la situación en la que vivía esta gente. Dice la palabra de Dios que llegaron, ¿verdad? Llegaron dos ángeles a Sodoma a las 10 de la tarde. Y Ló estaba sentado a la puerta de Sodoma, y viéndolo Ló se levantó a recibirlos y se inclinó hacia el suelo. Y, ¿verdad?, los invita Ló a entrar a su casa, pero después dice la Biblia que vinieron unos hombres a preguntar por esos hombres que habían llegado. Y le dice a Ló: mira, sácalos para que los conozcamos. Pero Ló, hermanos, ¿verdad?, cierra la puerta, y le dice: hermanos míos, que no hagas tal maldad. He aquí, ahora yo tengo dos hijas que no han conocido varón. Os las sacaré afuera y haced de ellas como bien os pareciere. Solamente que a estos varones no hagáis nada, porque pues que vinieron a la sombra de mi tejado. Pero dice la Biblia que ellos empezaron, hermanos, a resistirse. Y le dice: tú has venido a ser como juez, ahora te haremos más mal que a ellos. Y en esa situación estaba cuando los ángeles de Dios toman a Ló, lo meten adentro de su casa y cierran la puerta. Y dice la Biblia que le preguntaron los varones a Ló: ¿tienes aquí algunos más, yernos, tus hijos y tus hijas y todo lo que tienes en la ciudad? Sácalo de este lugar, porque vamos a destruir este lugar, por cuanto el clamor contra ellos ha subido de punto delante de Jehová, por tanto Jehová nos ha enviado para destruirlo. Y dice la Biblia que salió Ló y habló a sus yernos, los que habían de tomar sus hijas, y les dijo: levantaos, salid de este lugar, porque Jehová va a destruir esta ciudad. Más pareció a sus yernos como que se burlaba. Y dice la palabra del Señor que al rayar el alba, los ángeles daban prisa a Ló diciendo: levántate, toma tu mujer, a tus dos hijas que se hallan aquí, para que no perezcan en el castigo de la ciudad. Y dice, hermanos, la palabra de Dios que deteniéndose él, los varones asieron de su mano, y de la mano de su mujer y de la mano de sus dos hijas, según la misericordia de Jehová para con él, y lo sacaron y lo pusieron fuera de la ciudad. Y cuando los hubieron llevado fuera, le dijeron el versículo que hemos leído: escapa por tu vida, no mires tras ti, ni pares en toda esta llanura, escapa al monte, no sea que perezca. Ahora Dios, hermano, nos dice: escapa por tu vida. Vivimos en un ambiente similar a Sodoma y Gomorra, donde el pecado, hermanos, ha crecido extraordinariamente fuerte. Si usted camina sobre las calles, va a ver